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3: Las 6:33.
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2: Las 6:44.
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1: En Tabasco, la Secretaría de la Función Pública y el Tribunal de Justicia Administrativa han intensificado la vigilancia sobre el ejercicio de los recursos municipales. Derivado de auditorías, denuncias ciudadanas y de la revisión de la cuenta pública, 97 servidores públicos adscritos a distintos ayuntamientos fueron sancionados entre 2023 y 2025 por incurrir en faltas administrativas graves y no graves. Los procedimientos se sustentan en la Ley de Responsabilidades de los Servidores Públicos del Estado de Tabasco y en la Ley General de Responsabilidades Administrativas. Las conductas sancionadas incluyen daño o perjuicio a la hacienda pública municipal, desvío de recursos del ramo 33, omisión en la presentación de la declaración patrimonial, falta de comprobación del gasto, pagos fuera de tabulador y negligencia en registros contables. De los 97 casos, la mayoría corresponde a servidores públicos de los municipios de Cárdenas, Cunduacán, Jalpa de Méndez, Jonuta, Tacotalpa y Tenosique, quienes distrajeron recursos para usos ajenos o no evitaron daños al patrimonio. Las sanciones impuestas envían un mensaje a los servidores públicos del Poder Ejecutivo y de los municipios que el manejo opaco de recursos tiene consecuencias administrativas y penales. Hasta el siguiente comentario.
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4: Las 6:50.

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2: Las 7 con 2 minutos.
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1: Las 7 con 12 minutos.

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1: Las 7 con 22 minutos.

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2: Las 7 con 33 minutos.
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3: Las 7:43.

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5: En Tabasco, la Secretaría de la Función Pública y el Tribunal de Justicia Administrativa han intensificado la vigilancia sobre el ejercicio de los recursos municipales. Derivado de auditorías, denuncias ciudadanas y de la revisión de la cuenta pública, 97 servidores públicos adscritos a distintos ayuntamientos fueron sancionados entre 2023 y 2025 por incurrir en faltas administrativas graves y no graves. Los procedimientos se sustentan en la Ley de Responsabilidades de los Servidores Públicos del Estado de Tabasco y en la Ley General de Responsabilidades Administrativas. Las conductas sancionadas incluyen daño o perjuicio a la hacienda pública municipal, desvío de recursos del ramo 33, omisión en la presentación de la declaración patrimonial, falta de comprobación del gasto, pagos fuera de tabulador y negligencia en registros contables. De los 97 casos, la mayoría corresponde a servidores públicos de los municipios de Cárdenas, Cunduacán, Jalpa de Méndez, Jonuta, Tacotalpa y Tenosique, quienes distrajeron recursos para usos ajenos o no evitaron daños al patrimonio. Las sanciones impuestas envían un mensaje a los servidores públicos del Poder Ejecutivo y de los municipios que el manejo opaco de recursos tiene consecuencias administrativas y penales. Hasta el siguiente comentario.
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6: Las 7 con 53 minutos.
7: Son las 7:57 minutos. Agradecemos que siempre estén escuchando Extremo 97.3. Así es. ¿A poco no? Y para los que son amantes del béisbol, un comunicado

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2: Las 8 con un minuto.
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5: Hola, hola, ¿cómo están? Buenas noches. Así es, iniciamos con este temazo musical que se llama Mi Primera Vez es Conjunto Primavera. Y qué bonito suena, súbele. Aquí estoy ya con ustedes para acompañarles una nochecita más, despidiendo este mes de mayo. ¿Qué les trajo mayo? Les trajo cosas bonitas. Ay, no, hombre, debemos alegrarlo por todas las cosas que pasen, hasta porque nazca un arbolito. Yo también muy contenta y agradecida con este mes, porque ¿qué me trajo? Como dijo la canción, yo no olvido el año. Bueno, el año viejo no lo olvido, el 25. Muchas cosas bonitas, pero este año también. Yo espero que ustedes también les traiga cosas muy bonitas. Yo sí muy contenta porque tengo un arbolito, ¿saben de qué? Tengo un árbol muy bonito ya, de limones. Y bueno, ahí lo estoy cuidando. Ya quiero que llueva de veras para que le caiga algo de agüita, aunque yo le pongo agua, porque siempre a las plantas hay que regarlas, hay que ponerle algo, así que tú también tienes que ponerle a todo lo que hagas, a tu trabajo, si te dedicas a hacer comida, si te dedicas a ser plomero, zapatero, lo que sea, pues ponle ahí también agüita, ponle saborcito para que te vaya de maravilla. Y ya tenemos por ahí un tema musical que nos mandó acá mi gran amigo, que se reporta siempre allá de Tuxtla Gutiérrez, Chiapas. Bueno, por allá Humberto, gracias, ya nos mandó un tema. Ahorita les voy a decir, canta muy bien, ya le puse hasta la música. Bueno, ya lo vamos a escuchar al ratito. Ya saben que hoy es viernes y queremos pasarla muy bien, así como que relajaditos después de toda la semana. Algunos que trabajan, yo creo que ya esos que están de 8 horas, pues ya están en casa, ¿verdad? Pero nosotros que todavía nos faltan 8 horas todavía, a las 12:30 llegamos a casita. Pero mientras, yo les quiero bien relajaditos y a través de www.radionucleo.com me puedes también escuchar 8.4, así que les dejo con este tema musical, Conjunto Primavera, ¿a poco no?

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1: Las 8 con 13 minutos.
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3: 814, esto es Pancho Barraza, 99 31 42 0266, nuestra línea en cabina.

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1: Las 8 con 22 minutos.
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2: Así es, seguimos con más música a las 8 de la noche con 26 minutos. Ahora sí nos vamos a ir porque hoy nos tenemos el gusto de que nos cante un temita musical que se llama Contigo Aprendí. Nuestro amigo Humberto Salazar, allá de Tuxtla Gutiérrez, me dice, a mí me encanta cantar, Rosy, canto en algunos lugares. Y qué bonito, ¿no? Qué bueno que nos mandó un temita musical, así que por acá nos envió audio. Vamos a escucharlo a ver qué dice.
3: Hola, Rosy, saludos para ti, para tu programa. Te envío un sonido de voz cantando. Contigo aprendí que existe...

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1: Bravo, bravísimo. Gracias, Humberto. Qué bonito nos cantó. Pues un pedacito de ese tema musical, Contigo Aprendí, del señor Armando Manzanero. ¿Quién no conoce este tema musical? Gracias, Humberto, por haberte comunicado con nosotros, por escucharnos desde Tuxtla Gutiérrez. Pues ya lo saben, chicos, envíen sus cancioncitas. Hoy es viernes de relax, hoy es viernes de cantar aquí en Extremo. Y bueno, gracias a Humberto por haberlo hecho, por habernos cantado esa canción muy bonita. Gracias, esperamos que nos envíes otra así un poquito más para la próxima, el próximo viernes. Así que gracias, Humberto, bonita voz. Qué bueno que te animaste a cantarnos. Así que tú también me puedes enviar tu canción a través del 99 34 37 44 21. Hoy es viernes para que sigamos cantando. Y antes de eso también, gracias, Humberto, un abrazo allá hasta Tuxtla Gutiérrez, Chiapas. Y por supuesto que también quiero recordarles que tenemos un comunicado especial, ya debe de ser, debido a temas logísticos del equipo de Guerreros de Oaxaca. El juego pactado para hoy, 29 de mayo, dará inicio en punto ya merito, 8:30 de la noche, así que agradecemos a todos nuestros fanáticos su comprensión y los esperamos en el centenario. Así que ya empezó siempre Olmecas, hay que ir porque este juego va a estar muy bueno, Guerreros contra Olmecas, así que comienza a las 8:30 de la noche.

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2: Las 8 con 34 minutos.

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1: Las 8 con 44 minutos.
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1: En Tabasco, la Secretaría de la Función Pública y el Tribunal de Justicia Administrativa han intensificado la vigilancia sobre el ejercicio de los recursos municipales. Derivado de auditorías, denuncias ciudadanas y de la revisión de la cuenta pública, 97 servidores públicos adscritos a distintos ayuntamientos fueron sancionados entre 2023 y 2025 por incurrir en faltas administrativas graves y no graves. Los procedimientos se sustentan en la Ley de Responsabilidades de los Servidores Públicos del Estado de Tabasco y en la Ley General de Responsabilidades Administrativas. Las conductas sancionadas incluyen daño o perjuicio a la hacienda pública municipal, desvío de recursos del ramo 33, omisión en la presentación de la declaración patrimonial, falta de comprobación del gasto, pagos fuera de tabulador y negligencia en registros contables. De los 97 casos, la mayoría corresponde a servidores públicos de los municipios de Cárdenas, Cunduacán, Jalpa de Méndez, Jonuta, Tacotalpa y Tenosique, quienes distrajeron recursos para usos ajenos o no evitaron daños al patrimonio. Las sanciones impuestas envían un mensaje a los servidores públicos del Poder Ejecutivo y de los municipios que el manejo opaco de recursos tiene consecuencias administrativas y penales. Hasta el siguiente comentario.
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3: Las 8:53.
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5: Ya estoy de regreso contigo, así es. Los Ángeles Negros, este tema musical se llama Háblame. Lo escuchas aquí en Amor al Extremo, 99-34-37-44-21 es nuestra línea para que puedas comunicarte conmigo. Ya sabes, también tenemos línea en cabina, 99-31-42-0266. Pide, ¿qué canción te gustaría escuchar para recordar bonitos tiempos y viejitos tiempos? Les dejo con esto que se llama Los Ángeles Negros. Háblame.

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2: Las 9 con 3 minutos.
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6: Seguimos, por supuesto, con música en amor al extremo, pero te vas a arrepentir. Los Jonix, para que llores.

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1: Las 9 con 11 minutos.

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2: ¿Dónde estás? ¿Dónde estás, amorcito? Uy, acá estoy, son los Bukis. ¿Dónde estás? Saludos para nuestra gran amiga Verónica. Te mando saludos, Vero, allá donde nos está escuchando. Ahí va para ti este tema que nos ha solicitado, son los Bukis.

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1: Las 9:25.

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2: Las 9 con 33 minutos.
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10: Son los Temerarios y nos cantan al otro lado del sol.

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4: Las 9:47.
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6: Ya no. Así es, escuchemos a Alicia Villarreal. A esos que le ha quedado grande la yegua, te quedó grande la yegua, nos canta Alicia.
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2: En Tabasco, la Secretaría de la Función Pública y el Tribunal de Justicia Administrativa han intensificado la vigilancia sobre el ejercicio de los recursos municipales. Derivado de auditorías, denuncias ciudadanas y de la revisión de la cuenta pública, 97 servidores públicos adscritos a distintos ayuntamientos fueron sancionados entre 2023 y 2025 por incurrir en faltas administrativas graves y no graves. Los procedimientos se sustentan en la Ley de Responsabilidades de los Servidores Públicos del Estado de Tabasco y en la Ley General de Responsabilidades Administrativas. Las conductas sancionadas incluyen daño o perjuicio a la hacienda pública municipal, desvío de recursos del ramo 33, omisión en la presentación de la declaración patrimonial, falta de comprobación del gasto, pagos fuera de tabulador y negligencia en registros contables. De los 97 casos, la mayoría corresponde a servidores públicos de los municipios de Cárdenas, Cunduacán, Jalpa de Méndez, Jonuta, Tacotalpa y Tenosique, quienes distrajeron recursos para usos ajenos o no evitaron daños al patrimonio. Las sanciones impuestas envían un mensaje a los servidores públicos del Poder Ejecutivo y de los municipios que el manejo opaco de recursos tiene consecuencias administrativas y penales. Hasta el siguiente comentario.
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3: Las 9:54.
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5: Ay, adoro, así es, adoro que ustedes también estén escuchando Amor al Extremo 97.3, ¿a poco no? Saludos para Carlito allá en Macuspana. Carlito, pásatela de lo mejor. Te saludamos con cariño allá en la colonia Tamulté. Saludos para mi gran amiga Mari. Mari, ¿dónde andas? Mari es mi amor. Órale pues, Mari. Saludos para ti, Mari. Que te la pases muy bien. Buen fin de semana. Disfrútenlo. Les mando un abrazo y un beso. Y que tengan el mejor fin de semana. Así que se me cuidan mucho, mucho. Son las 9:55. Les dejo disfrutar de Bronco con esto que se llama Adoro. Yo soy Rosy Hernández y mañana los espero en Sabadito Alegre con mucho sabor.

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2: Las 10 con 3 minutos.
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7: Hola, hola, bienvenidos a un episodio más de Ya Oíste. Yo soy Génesis Sáinez Silva, su conductora el día de hoy. Y hoy vamos a hablar sobre un tema que poco se habla, pero que viven muchísimos hombres, que es la ginecomastia. Y para eso nos acompaña el día de hoy el doctor Manuel Alejandro Catalán Ruiz. Así que, doctor, pues le doy la bienvenida. Este es su espacio, con toda la confianza, para hablar sobre este tema tan, pues, poco común.
8: Muchas gracias, Génesis. Estoy muy contento y agradecido por la invitación. En efecto, es un tema bastante interesante, poco conocido, pero muy frecuente en los motivos de consulta en los niños adolescentes. Entonces, va a estar muy, muy, muy buena la plática y yo encantado de estar aquí contigo platicando.
7: Pues muchas gracias. Y sí, definitivamente creo que es una... Para empezar, la palabra, le decía, ¿cómo se pronuncia? Ginecomastia, ginecomastia.
8: Sí, exacto. Ginecomastia.
7: Ginecomastia, ok.
8: Es un poquito complicado, pero vamos a empezar, ¿te parece?, por definir ginecomastia.
7: Me encantaría.
8: Mira, ginecomastia básicamente es el crecimiento de la glándula mamaria en los hombres, ¿sale? Es una proliferación de este tejido mamario y que básicamente puede ser uni o bilateral, ¿ok?
7: Ok.
8: ¿Por qué en los hombres? Porque pues, en las mujeres ya sabemos que es la glándula mamaria, básicamente el pecho, pero los hombres no debería de desarrollarse. Por eso, claro, se denomina, o el término es ginecomastia en los hombres. Es un motivo frecuente de consulta en los adolescentes y esto tiene que ver por la fisiología. Hay diferentes tipos de ginecomastia. Hay una ginecomastia fisiológica y una ginecomastia, pues, patológica, que no debería de ocurrir.
7: Okay.
8: Entonces, existen tres picos donde se puede presentar esto. Hay una ginecomastia neonatal, es decir, ocurre en los bebitos. Y esto, wow, es estimulado por los estrógenos y progestágenos maternos en útero. Es decir, a través de la placenta pasan estas hormonas y estimulan unos receptores que se encuentran en la glándula mamaria, por lo que en los primeros meses de vida los bebitos podrían tener un crecimiento de su pecho que se denomina como botón mamario.
7: Okay.
8: Eso es algo transitorio, va a desaparecer una vez que hay una caída de este estímulo hormonal cuando nacen y no se resuelve sin ningún problema.
7: Okay.
8: Hay un segundo pico que es la ginecomastia puberal y básicamente ocurre en la etapa entre los 10 y los 14 años en los niños, ¿ok? Esto es estimulado porque una vez que empieza la pubertad de los niños hay un incremento de los estrógenos que también se producen en los hombres, también producimos estrógenos que pueden sensibilizar los receptores también de la glándula. A medida que vamos avanzando en edad los hombres y nuestros niveles de testosterona se incrementan en su pico más alto, que llegan a ser hasta 30 veces mayor, es cuando se resuelve esta parte de la ginecomastia puberal. Es decir, también es algo transitorio, pero toma más tiempo, alrededor de 1 a 3 años, más o menos.
7: Pero no es algo definitivo, o sea,
8: es, no es algo definitivo.
7: Tiene que quitar.
8: Exactamente.
7: ¿Cómo saber que realmente pues es ginecomastia o no es por a lo mejor incremento de peso, por obesidad, o en dado caso es realmente algo malo?
8: Sí, eso que mencionas, Génesis, es muy importante. La ginecomastia puberal se presenta entre el 60 y el 90% de los adolescentes. Y lo primero va a ser definir si es ginecomastia o es algo que se llama como pseudo ginecomastia, que básicamente sería un incremento en el tejido adiposo, lipomastia, okay, o adipomastia. Esto es por, bueno, a lo mejor las personas tienen un exceso de peso, el área del pecho tiende a concentrar mayor cantidad de tejido adiposo y da una apariencia como si fuera un crecimiento mamario. Claro. Entonces, por eso es muy importante la exploración. Los síntomas que presentan los niños por los que llegan a consulta, en caso de que sea una ginecomastia, el primer dato es un aumento de volumen. Se palpan una bolita, la bolita tiende a estar indurada, es una bolita indurada que ocurre por debajo de la areola y el pezón y les produce dolor. Es un dolor de tipo punzante, es intermitente, pero eso es lo que les llama la atención. En algunas ocasiones el mismo cambio de ropa, el roce de la ropa,
7: Les molesta,
8: exactamente. Entonces le dicen a sus mamás, las mamás no las llevan a la consulta y entonces se preocupan porque dicen qué es lo que está pasando. Entonces puede ser una bolita solo en un lado del pecho, a veces es de los dos lados y entonces es justamente donde se tiene que discernir. La adipomastia no se palpa indurada, la bolita realmente no está por debajo de la areola del pezón, sino que es una distribución más generalizada, digamos que es un crecimiento del pechito como más homogéneo,
7: okay.
8: El tejido se palpa laxo y no produce dolor, que serían dos o tres datos clínicos que diferenciarían a una ginecomastia de una adipomastia. Pero también algo que les llama la atención es que puede haber una asimetría, es decir, perdón, puede ser de un solo lado y eso les llama la atención porque dicen, me creció la bolita de un solo lado y generalmente cuando es adipomastia es bilateral, generalmente es como simétrico,
7: okay.
8: Y eso es algo también muy característico que se puede que se puede referir a la madre para que lo lleve al médico. Entonces esto es muy importante porque para los niños les genera mucha inseguridad,
7: sí.
8: El hecho de que empiecen con un crecimiento del pecho siendo niños. Se vuelve objeto de bullying en las escuelas.
7: Exacto.
8: Y genera, incluso los limita en algunas partes de su vida. Tengo pacientes que han dejado de hacer actividad física, por ejemplo, van a natación y no les gusta ya practicarla porque hay que quitarse la playera y sienten que su pecho tiene un aspecto que para ellos no es agradable, no es algo que sea normal y dejan de hacer actividad física, dejan de ir. Y entonces esto es muy importante también por cuestiones pues psicosociales para los niños, poderlos informar para poderlos tratar y orientar adecuadamente.
7: No, y en esa edad es muy importante porque creo que es donde de ahí pues son jóvenes, son adolescentes, la pubertad, lo que hablábamos hace ratito, que un simple comentario que a lo mejor para nosotros es exacto, un simple comentario, para ellos no. Entonces eso marca y decíamos, tal vez la ginecomastia no puede ser tan grave en a nivel físico, pero sí en la parte como psicológica. Y que le, o sea, siente inseguridad de su cuerpo, que le dé pena hacer ejercicio. Por ejemplo, usted, doctor, ¿qué le puede decir a un niño como de... yo te recomiendo que cada cierto tiempo hagas esto? ¿Cómo es la zona de autoexploración?
8: En el caso de la ginecomastia en los niños, casi siempre les digo que tienen que detectar si tienen alguna bolita siempre en la parte de alguno de sus pechos, porque empiezan con dolor. Incluso ni siquiera pueden tener a lo mejor de forma inicial como tal un aumento de volumen. Entonces empiezan con una hipersensibilidad al cambio de ropa o dolor punzante y es ahí donde yo les sugiero, pueden palpar justamente su pecho. La ginecomastia ocurre por debajo de la areola y el pezón. Entonces, si se palpan alguna molita, sería un punto como de alarma a detectar para que le comenten a sus padres. Pero sí, en general, esta es la forma en la que se les comunica. Casi siempre todos los niños que presentan una ginecomastia entre los 10 a 14 años vuelven a tener otro pico entre los 15 y 16, hasta un 33%, aunque se quite en ese momento, vuelven a estar estimulados. Entonces también les comunico para que no se espanten o no se frustren. Y justamente lo que te comentaba, Génesis, tienen una caída después de que está su pico hormonal muy alto y estimula este crecimiento, se resuelve de forma transitoria.
7: Okay.
8: Entonces es comunicarle a los niños para que estén tranquilos.
7: Se nos acabó el tiempo, doctor, pero muchísimas gracias por habernos acompañado, por habernos quitado todas estas dudas, que no solamente fue a mí, fue a toda la gente que nos está escuchando del otro lado de la radio, de alguna plataforma, y nos vamos, así yo estoy, voy a investigar más.
8: Muy bien, muchísimas gracias de ti, Génesis, por la invitación, y yo encantado de platicar de estos temas para poder llegar a más gente y poderlos informar de la manera más segura.
7: Así es. Esperemos verlo en otro episodio, doctor.
8: Con mucho gusto.
7: Y gracias a todos los que se quedaron hasta este punto. Gracias por escucharnos, que se hayan resuelto algunas dudas y que si tienen otras dudas, nos comenten, nos dejen sus comentarios. Nosotros siempre los estamos leyendo, los escuchamos para los próximos episodios. Nos vemos en el siguiente episodio. Yo soy Génesis Zaine Silva y nos acompañó el doctor. Muchas gracias.
8: Muchas gracias.
7: Nos vemos hasta pronto. Adiós.
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2: Las 10 con 14 minutos.

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1: Las 10 con 22 minutos.

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2: Las 10 con 31 minutos.
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1: Las 10 con 40 minutos.

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1: En Tabasco, la Secretaría de la Función Pública y el Tribunal de Justicia Administrativa han intensificado la vigilancia sobre el ejercicio de los recursos municipales. Derivado de auditorías, denuncias ciudadanas y de la revisión de la cuenta pública, 97 servidores públicos adscritos a distintos ayuntamientos fueron sancionados entre 2023 y 2025 por incurrir en faltas administrativas graves y no graves. Los procedimientos se sustentan en la Ley de Responsabilidades de los Servidores Públicos del Estado de Tabasco y en la Ley General de Responsabilidades Administrativas. Las conductas sancionadas incluyen daño o perjuicio a la hacienda pública municipal, desvío de recursos del ramo 33, omisión en la presentación de la declaración patrimonial, falta de comprobación del gasto, pagos fuera de tabulador y negligencia en registros contables. De los 97 casos, la mayoría corresponde a servidores públicos de los municipios de Cárdenas, Cunduacán, Jalpa de Méndez, Jonuta, Tacotalpa y Tenosique, quienes distrajeron recursos para usos ajenos o no evitaron daños al patrimonio. Las sanciones impuestas envían un mensaje a los servidores públicos del Poder Ejecutivo y de los municipios que el manejo opaco de recursos tiene consecuencias administrativas y penales. Hasta el siguiente comentario.
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2: Las 10 con 52 minutos.
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2: Las 11:04.

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1: Las 11 con 12 minutos.

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1: Las 11:23.

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2: Las 11 con 34 minutos.
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1: Las 11 con 44 minutos.

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2: En Tabasco, la Secretaría de la Función Pública y el Tribunal de Justicia Administrativa han intensificado la vigilancia sobre el ejercicio de los recursos municipales. Derivado de auditorías, denuncias ciudadanas y de la revisión de la cuenta pública, 97 servidores públicos adscritos a distintos ayuntamientos fueron sancionados entre 2023 y 2025 por incurrir en faltas administrativas graves y no graves. Los procedimientos se sustentan en la Ley de Responsabilidades de los Servidores Públicos del Estado de Tabasco y en la Ley General de Responsabilidades Administrativas. Las conductas sancionadas incluyen daño o perjuicio a la hacienda pública municipal, desvío de recursos del ramo 33, omisión en la presentación de la declaración patrimonial, falta de comprobación del gasto, pagos fuera de tabulador y negligencia en registros contables. De los 97 casos, la mayoría corresponde a servidores públicos de los municipios de Cárdenas, Cunduacán, Jalpa de Méndez, Jonuta, Tacotalpa y Tenosique, quienes distrajeron recursos para usos ajenos o no evitaron daños al patrimonio. Las sanciones impuestas envían un mensaje a los servidores públicos del Poder Ejecutivo y de los municipios que el manejo opaco de recursos tiene consecuencias administrativas y penales. Hasta el siguiente comentario.
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3: Las 11:52.

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2: Las 6:03.
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1: Las 6:13.

0: Muchas gracias.
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2: Las 6:23.

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3: Las 6 con 32 minutos.
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3: Las 6:42.

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1: Las 6:49.

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3: Las 7, con un minuto.
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4: Las 7:13.

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1: Las 7 con 23 minutos.

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3: Las 7 con 34 minutos.
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2: Las 7:44.

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1: Las 7 con 55 minutos.

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2: Las 8, con 3 minutos.
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1: Las 8 con 12 minutos.

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2: Las 8:23.

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2: Las 8 con 31 minutos.
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3: Las 8:44.

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5: Las 8:55.

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2: Las 9 con 3 minutos.
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4: El monitoreo de la calidad del aire se hace a través de una estación de monitoreo automático. 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Nuestro objetivo en la Secretaría de Medio Ambiente e Historia Natural es principalmente proteger la salud de la población. En segundo término, evitar a toda costa la desinformación. Y tercero, fortalecer la cultura de conciencia ambiental en toda la población y principalmente en los niños, niñas y adolescentes.

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3: Las 9 con 11 minutos.

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2: Las 9:22.

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2: las 9, con 32 minutos.
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6: Las 9:42.

0: Qué bonito, gracias. Es bonito recordar cuando hay cosas hermosas que recordar. Ojalá que mis canciones les traigan bonitos recuerdos. Pero afortunadamente no tenemos que vivir solamente de los recuerdos. 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Ustedes hacen que sucedan cosas hermosas con mis canciones. 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
1: Las 9:54 minutos.

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3: Las 10 con 3 minutos.

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1: Las 10 con 13 minutos.

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2: Las 10 con 24 minutos.

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4: Las 10 con 36 minutos.

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2: Las 10 con 44 minutos.

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2: La salud pública exige constancia y las cifras recientes de la Secretaría de Salud Federal demuestran que las acciones preventivas rinden frutos cuando se aplica con rigor. Y es que al corte de la semana epidemiológica 20, Tabasco registra una disminución en su incidencia de dengue al descender de segundo al tercer lugar nacional, acumulando 364 casos en lo que va del año. Esta ligera baja en un contexto nacional que ya suma 2,136 contagios confirma que la intensificación de las jornadas de control larvario y nebulización implementadas desde abril por el gobierno estatal está logrando contener un repunte crítico. El análisis detallado del panorama epidemiológico revela que de los casos confirmados en la entidad, 189 corresponden a dengue no grave, 166 representan signos de alarma y solo 9 se clasifican como tipo grave. El mapa de riesgo local enciende alertas en los municipios de Jalpa de Méndez, Centla, Nacajuca y Emiliano Zapata. Estas 4 demarcaciones concentran de manera preocupante 157 de los 364 casos estatales, lo que obliga a las autoridades a focalizar sus brigadas de manera urgente en estos focos rojos para evitar la dispersión del virus. El combate al mosquito transmisor no es una tarea exclusiva del gobierno, sino un compromiso compartido con la ciudadanía. Hasta el siguiente comentario.
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4: Las 10:56 minutos.

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2: Las 11 con 5 minutos.
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4: Las 11 con 24 minutos. 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
2: Las 11 con 32 minutos.
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2: Las 11:44.

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1: La salud pública exige constancia y las cifras recientes de la Secretaría de Salud Federal demuestran que las acciones preventivas rinden frutos cuando se aplica con rigor. Y es que al corte de la semana epidemiológica 20, Tabasco registra una disminución en su incidencia de dengue al descender de segundo al tercer lugar nacional, acumulando 364 casos en lo que va del año. Esta ligera baja en un contexto nacional que ya suma 2,136 contagios confirma que la intensificación de las jornadas de control larvario y nebulización implementadas desde abril por el gobierno estatal está logrando contener un repunte crítico. El análisis detallado del panorama epidemiológico revela que de los casos confirmados en la entidad, 189 corresponden a dengue no grave, 166 representan signos de alarma y solo 9 se clasifican como tipo grave. El mapa de riesgo local enciende alertas en los municipios de Jalpa de Méndez, Centla, Nacajuca y Emiliano Zapata. Estas 4 demarcaciones concentran de manera preocupante 157 de los 364 casos estatales, lo que obliga a las autoridades a focalizar sus brigadas de manera urgente en estos focos rojos para evitar la dispersión del virus. El combate al mosquito transmisor no es una tarea exclusiva del gobierno, sino un compromiso compartido con la ciudadanía. Hasta el siguiente comentario.
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2: Las 11:56.

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2: Las 12 con un minuto.

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1: 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Vamos a bailar. 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
4: las 12, con 13 minutos.
5: Les voy a contar la historia de dos muchachos que en su juventud solían llevar serenata a la misma chica. El tiempo los separó y fue también el tiempo el que se encargó de reunirlos otra vez. Y esto fue lo que sucedió al reencuentro.

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1: Las 12 con 24 minutos.

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2: Las 12 con 31 minutos.
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1: Las 12 con 42 minutos.

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1: La salud pública exige constancia y las cifras recientes de la Secretaría de Salud Federal demuestran que las acciones preventivas rinden frutos cuando se aplica con rigor. Y es que al corte de la semana epidemiológica 20, Tabasco registra una disminución en su incidencia de dengue al descender de segundo al tercer lugar nacional, acumulando 364 casos en lo que va del año. Esta ligera baja en un contexto nacional que ya suma 2,136 contagios confirma que la intensificación de las jornadas de control larvario y nebulización implementadas desde abril por el gobierno estatal está logrando contener un repunte crítico. El análisis detallado del panorama epidemiológico revela que de los casos confirmados en la entidad, 189 corresponden a dengue no grave, 166 representan signos de alarma y solo 9 se clasifican como tipo grave. El mapa de riesgo local enciende alertas en los municipios de Jalpa de Méndez, Centla, Nacajuca y Emiliano Zapata. Estas 4 demarcaciones concentran de manera preocupante 157 de los 364 casos estatales, lo que obliga a las autoridades a focalizar sus brigadas de manera urgente en estos focos rojos para evitar la dispersión del virus. El combate al mosquito transmisor no es una tarea exclusiva del gobierno, sino un compromiso compartido con la ciudadanía. Hasta el siguiente comentario.
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3: Las 12 con 53 minutos.

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2: La una con un minuto.
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1: La una con 12 minutos.

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1: La 1:21.

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2: La una con 33 minutos.
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3: La una con 45 minutos.
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1: La salud pública exige constancia y las cifras recientes de la Secretaría de Salud Federal demuestran que las acciones preventivas rinden frutos cuando se aplica con rigor. Y es que al corte de la semana epidemiológica 20, Tabasco registra una disminución en su incidencia de dengue al descender de segundo al tercer lugar nacional, acumulando 364 casos en lo que va del año. Esa ligera baja en un contexto nacional que ya suma 2,136 contagios confirma que la intensificación de las jornadas de control larvario y nebulización implementadas desde abril por el gobierno estatal está logrando contener un repunte crítico. El análisis detallado del panorama epidemiológico revela que de los casos confirmados en la entidad, 189 corresponden a dengue no grave, 166 representan signos de alarma y solo 9 se clasifican como tipo grave. El mapa de riesgo local enciende alertas en los municipios de Jalpa de Méndez, Centla, Nacajuca y Emiliano Zapata. Estas 4 demarcaciones concentran de manera preocupante 157 de los 364 casos estatales, lo que obliga a las autoridades a focalizar sus brigadas de manera urgente en estos focos rojos para evitar la dispersión del virus. El combate al mosquito transmisor no es una tarea exclusiva del gobierno, sino un compromiso compartido con la ciudadanía. Hasta el siguiente comentario.
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4: La una con 55 minutos.
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2: Las 2:05.

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2: Las 2 con 13 minutos.

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1: Las 2:21.

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2: Las 2 con 34 minutos.

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4: Las 2:43.

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1: La salud pública exige constancia y las cifras recientes de la Secretaría de Salud Federal demuestran que las acciones preventivas rinden frutos cuando se aplica con rigor. Y es que al corte de la semana epidemiológica 20, Tabasco registra una disminución en su incidencia de dengue al descender de segundo al tercer lugar nacional, acumulando 364 casos en lo que va del año. Esta ligera baja en un contexto nacional que ya suma 2,136 contagios confirma que la intensificación de las jornadas de control larvario y nebulización implementadas desde abril por el gobierno estatal está logrando contener un repunte crítico. El análisis detallado del panorama epidemiológico revela que de los casos confirmados en la entidad, 189 corresponden a dengue no grave, 166 representan signos de alarma y solo 9 se clasifican como tipo grave. El mapa de riesgo local enciende alertas en los municipios de Jalpa de Méndez, Centla, Nacajuca y Emiliano Zapata. Estas 4 demarcaciones concentran de manera preocupante 157 de los 364 casos estatales, lo que obliga a las autoridades a focalizar sus brigadas de manera urgente en estos focos rojos para evitar la dispersión del virus. El combate al mosquito transmisor no es una tarea exclusiva del gobierno, sino un compromiso compartido con la ciudadanía. Hasta el siguiente comentario.
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3: Las 2:55.

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1: Las 3 con 2 minutos.
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1: Las 3 con 12 minutos.

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1: Las 3:22.

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2: Las 3 con 31 minutos.
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1: Las 3:43.

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1: La salud pública exige constancia y las cifras recientes de la Secretaría de Salud Federal demuestran que las acciones preventivas rinden frutos cuando se aplica con rigor. Y es que al corte de la semana epidemiológica 20, Tabasco registra una disminución en su incidencia de dengue al descender de segundo al tercer lugar nacional, acumulando 364 casos en lo que va del año. Esta ligera baja en un contexto nacional que ya suma 2,136 contagios confirma que la intensificación de las jornadas de control larvario y nebulización implementadas desde abril por el gobierno estatal está logrando contener un repunte crítico. El análisis detallado del panorama epidemiológico revela que de los casos confirmados en la entidad, 189 corresponden a dengue no grave, 166 representan signos de alarma y solo 9 se clasifican como tipo grave. El mapa de riesgo local enciende alertas en los municipios de Jalpa de Méndez, Centla, Nacajuca y Emiliano Zapata. Estas 4 demarcaciones concentran de manera preocupante 157 de los 364 casos estatales, lo que obliga a las autoridades a focalizar sus brigadas de manera urgente en estos focos rojos para evitar la dispersión del virus. El combate al mosquito transmisor no es una tarea exclusiva del gobierno, sino un compromiso compartido con la ciudadanía. Hasta el siguiente comentario.
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3: Las 3:54.

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2: Las 4 con un minuto.

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0: Bienvenidos, bienvenidas a El Recalentado Extremo por 97.3 de tu FM. ¿Cómo están? En este sábado 30 de mayo del 2026, yo sé que algunos andan con una Santa Cruz, a lo mejor salieron el día de ayer, estuvieron de fiesta y hoy no quieren nada. La que no quiere nada es su servidora, Avio Bando la Iguanita. ¿No les ha pasado que les da el mal del jabalí? Igualito que el mal del puerco, pero un poco más salvaje. Así me pasó ahorita, yo dije, Dios mío, esa res era bien, bien floja. Tenemos llamada telefónica, muy buenas tardes.
1: Muy buenas tardes, mi estimada amiga Avio Bando.
0: Mi querido don Jerónimo, ¿cómo estamos?
1: Bendecido por Diosito.
0: Eso es todo. Así se debe de contestar, don Jerónimo, siempre. Pónganos el ejemplo.
1: Así es. Pues quisiera saludar.
0: Gracias.
1: Y a un usuario que lleva 25 años viajando con nosotros. Aquí lo llevo a mi lado.
0: Ay, pues cuénteme.
1: Don Andrés, que es de allá de Miguel Hidalgo, primera sección de Centla. Y por coincidencia lo voy encontrando el día de hoy.
0: O sea, pero siempre viaja, nada más que obviamente se van otros.
1: Así es, 25 años. Y él lleva 25 años viajando. Y hoy me lo topé, pero como casi vivimos cerca de las mismas comunidades.
0: Son compadres.
1: Así es, mi compita, exactamente, mi compa.
0: Eso, y cuénteme, ¿en qué rola, con qué rola lo vamos a complacer?
1: Mira, ¿con
0: a usted?
1: ¿Qué rola? Javier Solís.
0: Ajá.
1: En mi viejo San Juan.
0: Ajá.
1: Sombras. Y si te da tiempito, para allá.
0: Payaso, muy bien, me gustan esas rolitas porque son de sábado.
1: Así es.
0: Son de sábado.
1: Un saludo enorme a todos los radioescuchas de Extremo 97.3.
0: Gracias, don Jero, le mandamos también un fuerte beso, abrazo y apapacho a usted, al señor Andrés, me dijo que se llama, ¿verdad?
1: Aquí lo está escuchando.
0: Eso, pues ahí está, un saludito para el señor Andrés que nos viene escuchando y que ahorita que baje, don Andrés, o bueno, más al ratito, no sé por dónde va, pues que llegue a sintonizar.
1: Permítame, aquí le voy a decir algo, Andrés.
0: Ok, don Andrés, bueno,
1: gracias,
0: dígame.
1: Gracias.
0: Coménteme usted, don Andrés, ¿cómo está?
2: Hola, pues aquí vamos tranquilos, gracias a Dios.
0: Eso es todo. Ahí don Jerónimo le va a poner muy buena música.
2: Saludos, voy con mi compadre acá.
0: Eso es todo, muchísimas gracias. Que la pase bonito, bájale tantito, ya escuchamos el saludo. Bájale tantito para que no nos escuchemos feo. Don Jerónimo, le mando un fuerte beso, abrazo a Papacho. Ahorita vamos a escuchar las rolitas que nos está pidiendo para que pues vayan tranquilito en el camino, vayan cantando, vayan disfrutándole ahí a través de Extremo 97.3.
1: Muchas gracias, Javi. La verdad que muchas gracias. Me ha gustado y por eso me quedé aquí con ustedes.
0: Claro, y ¿sabe qué me gusta a mí? Que yo sé que a usted le gusta mucho la salsa, la cumbia más o menos y el tropical pues muy poco, pero qué gusto tenerlo los sábados porque eso quiere decir que también le gusta escuchar algo de banda, algo ahí romántico, así alguna es, baladita, Javier Solís, por ejemplo.
1: Así es.
0: Entonces, pues me da muchísimo gusto que a pesar de que estas rolitas pues no están en su segunda opción, se haya quedado con nosotros en ese programa. Muchas gracias, don Jero, ya lo saben, el Recalentado Extremo, complacemos.
1: ¿A poco no?
0: Eso, muchísimas gracias. Ahí va con don Andrés, van rumbo a Centla. Y tenemos una nota de audio, una nota de voz de nuestro amigo Jorge Luis, ¿qué nos dice?
3: Reporto con tiempo. Para ver si escucho mis rolas con tiempo.
0: Ok.
3: Voy a querer una rola del grupo La Mafia, una que dice Estás enamorada. Estás enamorada y el pasado no te importa, algo así.
0: Ok.
3: Y la otra rola que quiero escuchar es Espinoza Paz, el tema Un Hombre Normal.
0: Ok. Hombre Normal.
3: Y bendecida tarde, Abby. Bendiciones, la pura sabrosura sí te complace.
0: Eso, eso, pero mi querido don Jorge, hoy es el Recalentado Extremo, tenemos llamada telefónica, muy buenas tardes.
4: Hola, Abby.
0: Hermosa, gracias por quedarte en la línea, ¿cómo
4: yo
0: estás?
4: Siento, aquí esperando a mi Abby hermosa, aquí espero yo.
0: Le decía a Luis que nos marcó antes de entrar al programa que traía yo el mal del jabalí.
4: Ay, sí, a mí también me da el día, se dice el mal del puerco.
0: Sí, pero es que el jabalí es más salvaje, por eso sí. Es más agresivo. Entonces yo tengo, yo me estoy muriendo de sueño. Pero yo dije, no, tengo que estar con ellos porque no, pues ellos están esperando.
4: Porque tú eres la que nos queda aquí la alegría.
0: La que mueve el pandero, dices tú.
4: No, la alegría.
0: No, yo dije, ¿aquí nos dormimos todos o todos nos despertamos? Y yo creo que ya nos estamos animando, nos estamos despertando, pero anímanos tú con las rolitas que vamos a escuchar, mi querida Marce. Para empezar, ¿cómo estás? ¿Cómo estás? ¿Cómo te trata el sábado?
4: Contenta, alegre, enamorada.
0: Ay, yo lo iba a decir, pero tú lo dijiste. Enamorada y todo.
4: Claro, de la vida, de todo.
0: Aquí estoy guardando tu secreto, ¿eh? Si se enteran por ahí, alguien más, no sé, ya, acá es ya, o los de allá de la otra cabina, es porque...
4: No, yo no sabe nada.
0: Ahí está, porque conmigo está guardadísimo ese secreto.
4: Sí. Así que saludito para él, le mando muchos besitos, a Alexi también saludos, a Alexi, a Don Luis, Don José José, para tu mami, para Alexa, para ti, para mi ya hermosa también, para todos.
0: Para todos, toditos, toditas. Oye, sí. Mi querida Marci, ¿qué vamos a escuchar? ¿Qué le dedicas al novio?
4: Lo tienes todo de Julián.
0: Ay, lo tienes todo.
4: Y se te da chance al ratito y ya pones la de María José Inseparable Show.
0: María José, eres María José. Ok, María José de Inseparable Show.
4: Sí.
0: Perfectísimo, mi Marce preciosa. Y bueno, aquí vamos a andar en estas 2 horas hasta las 6 de la tarde.
4: Aquí también voy a estar.
0: Lo que se te ofrezca, corazón bello, precioso. Vámonos entonces con las rolitas, porque ya lo sabes que aquí en el Recalentado Extremo complacemos.
4: Vámonos con la Abby, la mejor locutora hasta ahorita.
0: Eso, hasta ahorita, porque mañana quién sabe, dice la Marce. Bueno, pues vámonos con Rola, chamacones. Ya comenzamos, ya iniciamos. Abby Banda, la Iguanita está contigo hasta las 6 de la tarde. Llévame, llévame. Mira, si vas al súper y te vas en tu carro, ponme ahí 97.3, llévame hasta allá. 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

0: semana con estas rolas. Recuerda que hoy es de todo un poco, por eso se llama Recalentado de la Semana, Recalentado Extremo, Recalentado de 97.3. Y vamos a estar escuchando cumbia, salsa, tropical, merengue, por ahí si quieren algo de swing. También tenemos, por supuesto, en el menú, ya lo sabes, banda, ¿qué más tenemos por acá? Cirreño, norteño y demás. Así que ya lo sabes, aquí en el Recalentado Extremo.
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2: Las 4 con 34 minutos.
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0: dice, qué calor, como que no está haciendo tanto calor el día de hoy, ¿no? Estuvo medio nublado, pero en la mañana, ahorita no sé cómo esté afuera, cuéntenme, coméntenme a los teléfonos, ni los hemos dado, ¿verdad? Al 9931-420266, 9931-420266. Y oigan, oigan, oigan, oigan, tenemos por ahí un eventazo el día de hoy. Nada más ni nada menos, Cuernos Chuecos en Villahermosa. Como lo escuchaste, en el Teatro al Aire Libre del Parque Tabasco. Es este sábado, o sea, el día de hoy, 30 de mayo, a las 9 de la noche. Montas, obviamente por ahí, algunos, todo este evento, recuerda que es internacional, os viene pues también montas de otros lados. Y de verdad que se pone muy bueno. Pero si tú pensabas que nada más con ver los toros, ver a los jinetes, ver a estos charros, ver a los caballos y ver a todo lo demás está bueno, imagínate, terminando el evento, terminando las montas, va a estar Edwin Luna y la Tracalosa de Monterrey. De verdad que se va a poner muy, pero muy, muy bueno. Tengo pases dobles. Pases dobles para todos ustedes. Así que, ¿qué esperas? Márcanos al 9931-420266. Te llevas tu pase doble. Todavía no tienes plan. Todavía no tienes nada que hacer el día de hoy a las 9 de la noche. Vámonos a Cuernos Chuecos. Ya lo sabes. 9931-420266. Márcame y te estás llevando tu pase doble, tu pase totalmente gratis, cortesía de Extremo 97.3, de el Recalentado Extremo, de Radio Núcleo Tabasco y por supuesto de nuestros amigos de Cuernos Chuecos aquí en Villahermosa. En lo que te animas, en lo que le preguntas a tu novio, a tu novia, a tu esposo, a tu esposa, ¿qué vamos a hacer al rato? Vámonos con Rolita, tenemos saluditos también. Por acá están los saludos. Muchísimas gracias a todos los que se están comunicando con nosotros. Nos dice, y saluditos a nuestros amigos de Fan FM, que nos dice nuestro amigo Marcos. Ahí le está diciendo a toda la banda que se conecte pues en punto a las 4 de la tarde. Ya llevamos 40 minutos del programa, pero están súper a tiempo de pedir sus rolitas el día de hoy. Recuerda que hoy escuchamos de todo, no solamente cumbia, salsa y tropical, sino de todo. Dice Marquito Flores, te mandamos beso, abrazo y apapacho como siempre a la Lid Galicia. No sé, ¿es Lid Galicia él o ella? A ver que nos digan por ahí, que dice, ahorita me conecto a la radio, vamos a ver si ya estamos, si ya nos están escuchando por este lado. Y tenemos también saludos para mi querida Lau, preciosa, que todos los días no falta, no falta. Dice, muy buenas tardes, mi Abby hermosa, feliz sábado y bonito fin de semana para todos sus radioescuchas, aquí escuchando el Recalentado Extremo. ¿A poco no? Con mucho entusiasmo nos dice Lau. Saludos y bendiciones para todos, mi Juanita hermosa y la más bella del planeta, que nos alegra el corazón con su dulzura, que soy un dulce, aguas porque se llenan de hormigas. Amiga, ¿eh? Aguas, porque de 4 a 6 de la tarde les anda la hormiga con la dulzura de la iguanita. Dice, alegría y buena vibra. Mis complacencias para el día de hoy, por favor, Alberto Barros. Bonita esa canción, como me gusta. Bonita y mentirosa. Karim León, Carlos Vives, Chimbala, dice la chancleta. Perfectísimo, en un ratito más vamos a poner las rolitas que nos están pidiendo. Por ahí ya teníamos en puerta Javier Solís. Otra rolita de Javier Solís. Hoy sí don Jerónimo quiso su 3x1. Así que vamos a escuchar a Javier Solís. Después escuchamos Bonita y Mentirosa y las que vayan saliendo, ¿sale? Vámonos entonces, y recuerda, 9931-420266 o 9934-374421. Pases dobles para Cuernos Chuecos el día de hoy, a las 9 de la noche, en el Teatro al Aire Libre del Parque Tabasco, amenizando después de las montas, Edwin Luna y la Tracalosa de Monterrey. ¿No tienes plan? Extremo 97.3 FM te lleva a las montas de los Cuernos Chuecos. Vamos con la llamada telefónica. Muy buenas tardes. Bueno. Aló.
1: Hola.
0: Hola, ¿cómo estamos? ¡Ese milagro!
1: Ay, ayer te llamé tantito.
0: No, es que yo sí sé de ti, pero la gente no sabe. Por eso digo, ¿y ese milagro, mi querida Betty?
1: Bueno, ya tú sabes, aquí estoy otra vez, de vuelta.
0: Eso, pues que dinos qué te traje por acá. Yo sé que todo el amor y el cariño que nos damos mutuamente aquí, pero ¿qué rolita quieres escuchar? Cuéntame cómo has estado.
1: Bueno, he estado un poquito ocupada con temas personales, ¿verdad? En algún momento te platicaré, pero pero bien, estoy tranquila ya, estoy un poco más tranquila, gracias a Dios.
0: Qué bueno, y qué bueno que nos estés escuchando para alegrarte un ratito la tarde. ¿Con qué rolitas nos vas a deleitar el día de hoy?
1: Sí, claro, mira, quiero, bueno, tienes rato que como no había escuchado, pues me pones, por favor, Sin Aire, y quiero Motivos, ya sea con Vicente Fernández o con Luis Miguel.
0: ¿Con cuál te gusta? Es que no, ¿sabes qué? Me lo pones a mi gusto y a mí me gustan las dos. ¿A ti
1: no,
0: con
1: no,
0: cuál?
1: Lo que pasa es que no sé cuál tengas ahí o si las tienes las dos. Bueno, prefiero con Luis Miguel.
0: Luis Miguel, es lo que te digo.
1: Esta vez con Luis Miguel.
0: Ok, sí. Y me dijiste Sin Aire de la Sonora Dinamita.
1: Sí, claro, esa es una de las mías.
0: Ok, perfectísimo. Te mandamos un fuerte beso, abrazo y apapacho. Ya sabes que
1: muchas
0: te abrazo.
1: Gracias. Mando saludos para Laurita y bueno, no sé quién más esté por ahí.
0: Aquí anda toda la banda.
1: Sí, claro, el señor Luis, el señor Ay, no, ahorita.
0: A don Jero, sí. No te preocupes, no, tu mentecita está en otro, igual está en otro lado, pero agradecemos que tu cuerpo, tu dulzura y tu sabor esté aquí con nosotros en Extremo FM.
1: Sí, muchas gracias, hermosa, sabes que siempre les tengo presente a todos ustedes ahí de la radio, y bueno, mi respeto para todos. Y para ti, siempre agradecida contigo por estar al pendiente también de mí.
0: Claro, Betty, para eso somos las amigas.
1: Con mis cosas, claro que sí.
0: Te mando un fuerte abrazo entonces, y aquí en Extremo 97.3, en el recalentado Extremo, complacemos.
1: ¿A poco no?
0: Eso, mi Betty hermosa. Síguenos escuchando, Betty, tú, mira, nosotros aquí te levantamos el ánimo. Y a mí se me quitó el sueño, tenía un sueño de aquellos, pero bueno, dice, por acá pon tu maldito amor. Ay, tanto así. Saludos a mi queridísimo amigo Pepe Brindis, que ahí nos está escuchando. Por tu maldito... Ay, pero saque las frías, pues. Esa rola no se puede escuchar así nomás. Esa rola tiene que ir acompañada. Por lo menos háganle la finta con agua. Es que con agua no sabe igual, ¿verdad? Oiga, vámonos con rolita. Vamos a escuchar por acá Lo Tienes Todo de Julión Álvarez. Y regresamos con más. Esta es una complacencia. Regresamos con las demás rolas. 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Tenemos llamada telefónica, vamos a ver quién es antes de irnos a la pausa. Extremo FM.
2: No se vaya la pausa sin mí.
0: No, le llevamos, lo estábamos esperando. ¿Cómo estamos?
2: Bien, aquí escuchando como siempre.
0: Eso. Don José, ¿cómo está?
2: Perfectamente bien.
0: Me parece, ¿no quiere ir a los Cuernos Chuecos?
2: Le digo la verdad.
0: ¿No le gusta?
2: No, me gusta más la toreada del pueblo.
0: Ay, chóquelas. A ver, deme unos 5, porque somos 2. Mire, a mí me gusta subirme a la... Espéreme, que acá no me estoy escuchando bien. Ahora sí ya me escucho. Me gusta subirme a la barrera y todo eso. Lo hacen más mis primas porque ya tienen más el tiempo y les quedan más cerca. Acá casi no hay. Eso nada más es para allá, para el pueblo.
2: A mí me gusta la de Macultepec.
0: Me queda más cerca Macultepec que allá Tierras Peleadas, que en Acajuca, que Jalpa de Méndez. Ajá. ¿Cuándo me lleva Macultepec, don José?
2: En julio, vamos.
0: ¿Julio? Ya casi. Ay, no, sí voy. Sí voy a las toreadas. Pero bueno, acá estamos con los Cuernos Chuecos también, que esos traen también su show ahí. Trae su show. Y que también es padre, ¿no? Conocer un poquito acerca de cómo también se llevan otras montas. Pero bueno, eso es para los que les gusta Cuernos Chuecos y para los que van a ir. Pero nosotros, ¿qué vamos a escuchar, don José?
2: Una que dice, tú mi vida, soy mi respeto. ¿Qué pasa?
0: ¿De quién es esa?
2: Creo que el Pasteles Verdes, Andrés.
0: Ah, yo creo que sí. Ahorita la voy a buscar, si no ya sabe, debajo de las piedras, la voy a buscar, es que yo la encuentro, y si veo que está muy difícil la cosa, pues ya.
2: También acá la puerta, o la de, esa de Ódiame con Edith Márquez.
0: Ódiame con Edith Márquez.
2: Sí.
0: Ok, la vez pasada le puse su rolita ya como a las 6:00, pero ¿sí la escuchó, la de Edith Márquez?
2: Claro que sí,
0: me quedé trabajando el rato. Perfecto, me parece muy bien. Pues ahorita no se va a quedar hasta las 6, ¿eh? Ahorita vamos a escuchar la rolita. Mi querido don José, ¿por dónde anda?
2: Acá estamos, y va un saludo para la saxofonista, para Candy.
0: Eso, para Candy. Ando checando eso, en la semana le confirmo y le digo qué onda.
2: Ya es la apuesta, ya me dijo que sí.
0: Perfectísimo, sí, deme chancecito, nada más en la semana. En la semana, porque ayer se me olvidó, es que usted no me lo recuerda, ya vio. Pero en la semana lo checamos y con gusto para conocerla, para que por aquí también nos visite en la estación. Y que bueno, y que gracias por escuchar Extremo 97.3. Ya saben, el recalentado extremo, ¡complacemos!
2: ¡Ah,
0: eso! Oigan, pues vámonos con rolita. Por acá tenemos más mensajes, pero regresando de la pausa musical, los comentamos todos, ¿les parece? Vámonos entonces. Entonces esto es el recalentado extremo por Extremo FM.
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3: La salud pública exige constancia y las cifras recientes de la Secretaría de Salud Federal demuestran que las acciones preventivas rinden frutos cuando se aplica con rigor. Y es que al corte de la semana epidemiológica 20, Tabasco registra una disminución en su incidencia de dengue al descender del segundo al tercer lugar nacional, acumulando 364 casos en lo que va del año. Esta ligera baja en un contexto nacional que ya suma 2,136 contagios confirma que la intensificación de las jornadas de control larvario y nebulización implementadas desde abril por el gobierno estatal está logrando contener un repunte crítico. El análisis detallado del panorama epidemiológico revela que de los casos confirmados en la entidad, 189 corresponden a dengue no grave, 166 representan signos de alarma y solo 9 se clasifican como tipo grave. El mapa de riesgo local enciende alertas en los municipios de Jalpa de Méndez, Centla, Nacajuca y Emiliano Zapata. Estas 4 demarcaciones concentran de manera preocupante 157 de los 364 casos estatales, lo que obliga a las autoridades a focalizar sus brigadas de manera urgente en estos focos rojos para evitar la dispersión del virus. El combate al mosquito transmisor no es una tarea exclusiva del gobierno, sino un compromiso compartido con la ciudadanía. Hasta el siguiente comentario.
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5: Bonita pero mentirosa es lo que estamos escuchando ya con Alberto Barros. Tributo a la cumbia colombiana aquí en Extremo 97.3. ¿A poco no?

0: Oigan, son las 5:01. Bienvenidos a la segunda hora del programa. Gracias a los que ya se están comunicando por acá. Dice nuestro queridísimo amigo de la Perla de la Chontalpa, Juan Manuel Córdoba, te mandamos un fuerte abrazo, beso y apapacho corazón. Dice, hola Vi, buenas tardes, puedes complacer con esta canción, porfis. ¿Por qué será que los amores prohibidos? Ay, está muy buena esa rola también. Oigan, ya se fueron los boletos de Cuernos Chuecos. Por acá, a ver dónde está el mensaje. Aquí está, dice, Extremo FM me lleva Cuernos Chuecos, Itzel Salomón. Ahí está, muchísimas gracias por comunicarse con nosotros al 99-34-37-44-21. Va a estar muy bueno lo de Cuernos Chuecos, chamacos, la verdad que sí. Las montas totalmente internacionales. Y bueno, pues ahí van a estar viendo los ejemplares más potentes ahí. Los sementales y todo. Ahí está, digo, ¿de qué estamos hablando? De los toros, ¿verdad? Ay, no, chamacos. O sea, chamacas, váyanse a dar un buen taco de ojo, de verdad que está. Si ustedes no le entienden o no le gustan las montas, no se preocupe. Pero los que montan, sí les gusta, están guapos, están guapos. Oiga, son las 5:02 y después Edwin Luna y la Tracalosa de Monterrey. Ay, yo me acuerdo cuando el Edwin Luna iba empezando, no hombre, hasta foto, beso, abrazo y apapacho. Tenemos foto con él y todo aquí en la estación. Ahorita no sé cómo esté. Digo, ya ve que luego, cuando uno empieza, pues todo bien, todo aquí, que la foto, que todo el rollo. Entonces, pues a lo mejor y nos damos nuestra vuelta allá con Edwin Luna y la Tracalosa de Monterrey. Es después de lo de las montas. Ahí voy, don Jerónimo, ahí voy, dice Sombras y Payaso. De hecho, bueno, vámonos con ese entonces. Vámonos a escuchar Sombras nada más de Javier Solís. Después escucharemos Odíame de Edith Márquez. Esto que nos pidieron por acá. Y ahí van saliendo las rolas. Tengo, antes de irnos con Sombras nada más, vamos a escuchar el audio que nos mandó nuestro amigo Jorge. A ver, aquí está, porque es un reclamo. Es un reclamo y yo paso todo, porque pues sí, así debe de ser.
1: Ah, ya, ya, y ya me acordé, que está en deuda conmigo, Abby. Las dos canciones del sábado pasado. Pero te la voy a dejar en una. ¿Me podrías complacer con la canción Pobre Terrenal con Fato? Esa lleva dedicatoria especial para ti, con mucho aprecio y cariño, a mi locutora favorita de la 97.3. Ahora sí, me despido y sigo escuchándote, sigo en sintonía. Muchas gracias, Abby. Bendiciones.
0: Gracias a ti, mi querido Jorge Luis, ahí nos estás escuchando, corazón, muchísimas gracias. Ahorita ponemos tu rolita. Recuerda que si tú también quieres poner la playlist del programa, agregarle una a la lista, bueno, al 99-34-37-44-21. Ahora sí, vámonos a escuchar Sombras nada más, don Jerónimo. Se va esta rolita de Javier Solís hasta Centla, Tabasco. Así que aquí estamos muy pendientes de todos ustedes y de todas sus rolas. Vámonos con esto en Extremo 97.3. ¿A poco no?

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3: Son ya las 5 de la tarde con 16 minutos. 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
5: La salud pública exige constancia y las cifras recientes de la Secretaría de Salud Federal demuestran que las acciones preventivas rinden frutos cuando se aplica con rigor. Y es que al corte de la semana epidemiológica 20, Tabasco registra una disminución en su incidencia de dengue al descender del segundo al tercer lugar nacional, acumulando 364 casos en lo que va del año. Esta ligera baja en un contexto nacional que ya suma 2,136 contagios confirma que la intensificación de las jornadas de control larvario y nebulización implementadas desde abril por el gobierno estatal está logrando contener un repunte crítico. El análisis detallado del panorama epidemiológico revela que de los casos confirmados en la entidad, 189 corresponden a dengue no grave, 166 representan signos de alarma y solo 9 se clasifican como tipo grave. El mapa de riesgo local enciende alertas en los municipios de Jalpa de Méndez, Centla, Nacajuca y Emiliano Zapata. Estas 4 demarcaciones concentran de manera preocupante 157 de los 364 casos estatales, lo que obliga a las autoridades a focalizar sus brigadas de manera urgente en estos focos rojos para evitar la dispersión del virus. El combate al mosquito transmisor no es una tarea exclusiva del gobierno, sino un compromiso compartido con la ciudadanía. Hasta el siguiente comentario.
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Son las 5:34 y dicen por aquí, hay dolor, ya me volviste a dar, nos dice nuestro querido amigo Pepe Brindis con la canción de Por tu maldito. Por lo menos un pozolito sí te tomaste, o qué te tomaste con la rolita, no te hizo mal así nomás. Así sin una chela, es que esta canción sí debe ser con una chela a tu lado. Óiganse, ya se fue otro boleto de Cuernos Chuecos, ya se fue otro boletito. Ahí está, ¿dónde está el mensaje? ¿Dónde está? Extremo FM me lleva Cuernos Chuecos, Viviana del Carmen Ocaña. Saludos, ya te llevaste. Los voy a dejar aquí en la estación, aquí en Ruiz Cortines número 58 de la Colonia Magisterial. Gracias a Viviana del Carmen Ocaña que se comunicó con nosotros. Y bueno, aquí en Ruiz Cortines número 58 de la Colonia Magisterial dejo los boletos en vigilancia. Pueden venir por ellos, obviamente el evento es a las 9, tienen que venir antes. No lo vayan a dejar aquí para que no se pierdan, muchachones, para que puedan asistir al evento. Gracias a todos los que se están comunicando al 99-34-37-44-21. Vamos a seguir con más buena música. Vamos a escuchar en estos momentos a Inseparable Show con esto que se titula María José. Es una complacencia de nuestra amiga Marce. Y vamos a regresar con más buena música. A ver, tengo mensajes. Tengo mensajes por ahí, nos pedían Noches de Bodas y Derroche con Kika Edgar. Así que vamos entonces con Rolita porque ya son las 5:36 aquí en el Recalentado Extremo.

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1: Oigan, son ya las 5 de la tarde con 41 minutos. 5 con 41, por ahí nos pedían un tema. Es Karim León, Carlos Vives, Chimbala, con esto que se titula La Chancleta. Lo escuchas aquí en Extremo 97.3. ¿A poco no?

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Oigan, seguimos sacando las complacencias. La playlist la pusieron ustedes, así que estamos escuchando esto de Álvaro Ricardo. ¿Por qué será? ¿Por qué será que los amores prohibidos? Pero bueno, vámonos entonces con muy buena música. Lo escuchas aquí en Extremo 97.3.

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1: Son ya las 5 de la tarde con 49 minutos. Saludos, dicen por acá. Un saludo, Iguanita hermosa. Aquí seguimos escuchándote cada día, escuchando tu preciosa voz tan envolvente. Me sentí sirena, tan envolvente. Me sentí sirena, dice. Y bonita, dice, espero que tengas una tarde excelente. Depende de ti, Damián, que sea una tarde excelentísima. Ahí está, ahí nos está escuchando Damián. Le mandamos beso, abrazo y apapacho. Esperando haya descansado muy bien de tanto trabajar. Oiga, nosotros seguimos con más buena música. A lo mejor esta es la rola que quería don José. A lo mejor vamos a ver si es esta. Don José, pilas por ahí. Esto es Vivirás de los Terrícolas. Y lo escuchas aquí en Extremo 97.3. ¿A poco no?

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3: Las 5:53.

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